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0: 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La temperatura en Radio Imagina. En Talca, 13 grados. En Santiago, 13 grados.
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0: La hora en Radio Imagina. 8:55 minutos. A esta hora, el músico y poeta Leonard Cohen en Radio Imagina. 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

0: 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La temperatura en Radio Imagina. En Santiago, 13 grados.
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0: 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La hora en Radio Imagina. 9:58 minutos. A esta hora, el escritor Federico García Lorca en Radio Imagina. Todas las cosas tienen su misterio, y la poesía es el misterio que tienen todas las cosas. 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

0: 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La temperatura en Radio Imagina. En Santiago, 13 grados.
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0: 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La hora en Radio Imagina. 10:58 minutos. A esta hora, la escritora española Almudena Grandes en Radio Imagina. 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

0: 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La temperatura en Radio Imagina. En Santiago, 13 grados.
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0: La hora en Radio Imagina. 11:59 minutos. A esta hora, el escritor Franz Kafka en Radio Imagina. 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

0: La hora en Radio Imagina. 1:00 a.m. A esta hora, el físico Albert Einstein en Radio Imagina. Hay una fuerza motriz más poderosa que el vapor, la electricidad y la energía atómica. La voluntad.
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La hora en Radio Imagina. 1:59. A esta hora, el filósofo Friedrich Nietzsche en Radio Imagina. El mundo real es mucho más pequeño que el mundo de la imaginación. 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

La hora en Radio Imagina. 2:59 minutos. A esta hora, la escritora Agatha Christie en Radio Imagina. El secreto de permanecer siempre vigente es comenzar a cada momento. 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

La hora en Radio Imagina. 3:59 minutos. A esta hora, la poetisa Gabriela Mistral en Radio Imagina. Tengo un día. Si lo sé aprovechar, tengo un tesoro. 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

La hora en Radio Imagina. 5:00 a.m. A esta hora, el poeta Lord Byron en Radio Imagina. El mejor profeta del futuro es el pasado. 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

La hora en Radio Imagina. 5:55 minutos. A esta hora, el escritor Edgar Allan Poe en Radio Imagina. Me he vuelto loco con largos intervalos de horrible cordura. 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

0: La temperatura en Radio Imagina. En Santiago, 11 grados. 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

0: La hora en Radio Imagina. 6:56 minutos. A esta hora, el escritor Haruki Murakami en Radio Imagina. Cerrar los ojos no va a cambiar nada. Nada desaparece simplemente por no ver lo que está pasando. 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
1: Martes 4 de agosto, martes 4 de agosto, bienvenidos, bienvenidas, queridas amigas, a este nuevo Panorama Imagina. Estamos comenzando, dando inicio en este preciso momento, como siempre, ¿eh?, como cada mañana, con la misión, con nuestra misión que la verdad disfrutamos mucho como equipo, de acompañarles con los clásicos de la música, con la revisión de las noticias, con el premio de la mañana. Tenemos un concurso muy entretenido, muy sabroso. Ideal para esos paladares exquisitos, que son exigentes, ¿eh?, a la hora del desayuno, a la hora de tomar once, en fin. Tenemos mucho que compartir de aquí a las 9 de la mañana contigo, que ya sintonizas el Panorama Imagina del día de hoy. ¿Quieres un adelanto de los artistas que nos van a acompañar con sus canciones? Tenemos el ritmo, el sonido, para quienes hasta ahora a lo mejor están medio somnolientos. Casey and the Sunshine Band. Los tenemos en la parrilla musical, que además este fin de semana se presentan en nuestro país. Nos visitan Marta Sánchez, Carlos Baute, Juan Manuel Serrat, Roberto Carlos, Jarabe de Palo, Elvis Presley, Ana Belén. Muchos son los artistas convocados para este segundo día de la semana para acompañarte con la música que tú deseas escuchar. Bienvenida, bienvenido.
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1: Santiago presenta exactamente hasta hora de la mañana 11 grados, cielos cubiertos, y para esta tarde estamos esperando una máxima probable de 17 grados. Para la jornada del día jueves, mañana no, pero ya por la noche, madrugada del día jueves, esperamos el ingreso de un sistema frontal de lluvias, pero más bien chubasco, no tan intenso como jornadas anteriores. 15 grados la máxima anunciada para Rancagua, también para Talca y Chillán. No así en Concepción, también en Temuco, y pasando por Valdivia, que las temperaturas van a oscilar entre los 12 y los 13 grados. Viajamos hasta Puerto Montt, mucha atención, máxima 10 grados con chubasco durante la jornada. Algunas gotitas de lluvia también para Valdivia, hasta la tarde por lo menos. En Coyhaique, máxima 3 grados, agua-nieve durante el día de hoy. ¿Qué va a suceder en Punta Arenas? Los termómetros marcarán una máxima de 4 grados con lluvia durante toda la jornada del día martes. Viajamos hasta Arica y Quique, los termómetros que dirán 21 grados, en Antofagasta 22, para Copiapó son 28 grados los anunciados según la Dirección Meteorológica de Chile. Para Arica, ya les mencioné, La Serena, Coquimbo 19 grados y finalmente la región de Valparaíso, sus termómetros marcarán 16 grados en esta oportunidad. A prepararse, porque las lluvias van a continuar y al menos aquí en la región metropolitana se harán sentir con menos intensidad, como les decía, ya el jueves por la mañana. Y arrancamos con todo en esta oportunidad, con buena música como siempre. En Panorama Imagina nos quedamos con esta canción karaoke, en la voz de el dominicano Juan Luis Guerra, Estrellitas y Duendes. 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
1: Vamos de inmediato ahora mismo a revisar lo que dice la prensa, los titulares en esta jornada de día martes, que recién comienza, y que mejor que de la mano de los clásicos de la música, ¿cierto? Bueno, echamos un vistazo a lo que está sucediendo en nuestro sur, querido, nuestro territorio nacional. La Araucanía sigue haciendo frente a las fuertes lluvias con nuevas evacuaciones. Ahora en Lumaco, las autoridades están pidiendo agilizar las ayudas para Angol, cuando vecinos también denuncian demoras con las alertas SAE del día domingo. Hoy también es un día clave. Hoy martes la mega reforma enfrentará su última valla legislativa. Pucha, que ha costado, ¿ah? El gobierno descartó un veto a las compensaciones, la oposición acusa falta de diálogo y los senadores UDI se cuadran con votación a favor tras reunirse en la antesala con el presidente José Antonio Kast. Se terminan los recursos para la fiscal Chong. La Corte de Apelaciones de Santiago rechazó finalmente la nulidad y ratificó la absolución absoluta de Claudio Crespo, adherente del ex carabinero. Celebran y el diputado Gustavo Gatica alista una declaración para esta jornada. También en el Tribunal de Alzada, a la espera del juicio por ser considerado un peligro para la víctima, la corte revocó el arresto nocturno para Manuel Monsalve. La ex autoridad ahora retomó el arresto domiciliario total. ¿Será que bajarán los precios de las bencinas este jueves o no? Ante la caída del dólar y el petróleo, ¿qué va a suceder con los combustibles este día jueves? Lo vamos a revisar más adelante aquí en nuestro Panorama Imagina. Vamos a hablar de la salud capilar también, ¿ah? ¿Cuánto, efectivamente? ¿Cuántas veces a la semana uno debiese lavarse el pelo? ¿Todos los días? ¿Día por medio? ¿Cada dos días? Bueno, también lo vamos a chequear más adelante aquí en el 88.1. Son las 7 de la mañana con 9 minutos. Llegó el momento de regresar a la música aquí en Panorama Imagina. Nos quedamos ahora con un italiano. Es Gianni Vella y sigue el karaoke. Sigue el karaoke para ti, con De Amor Ya No Se Muere.

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1: Y con novedades a esta hora de la mañana, tratar de estar mejor, por supuesto. Ah, si estás en un taco, bueno, nada que hacer, a tener paciencia. ¿Qué está sucediendo en las principales arterias de Santiago? Mucha precaución a quienes transitan a esta hora por la ruta 78 en dirección a la costa, desde el sector Melipilla y Bancos de Neblina hasta el ingreso a San Antonio. Así que nuestro llamado, por supuesto, como equipo, es a conducir con mucha precaución, manteniendo la distancia del vehículo que te antecede. Tenemos información que nos entrega Costanera Norte. Tú vas por allí, en los próximos minutos te toca pasar. Te cuento que la salida 17, estamos hablando de la salida del Mercado Central, se encuentra cerrada por un derrame, así que el llamado es a preferir vías alternativas. Vamos hasta otro sector, tránsito lento, la ruta 78 en dirección a Santiago, entre el kilómetro 17 y el kilómetro 10 debido a flujo vehicular aumentado, así que también el llamado es a considerar tiempo extra en tu desplazamiento. Está sucediendo en la comuna de Maipú, sé que nunca está de más sumar una cuota de paciencia. Y también te informamos que el metro de la capital se encuentra con toda su red disponible. Exactamente, también te recuerdan que hoy martes, la estación Santa Isabel de la línea 5 retoma su funcionamiento con absoluta normalidad. Es decir, toda la red se encuentra 100% operativa a esta hora de la mañana.
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1: Y con esa buena noticia, regresamos a la música. Nuestros siguientes invitados ya se encuentran en Chile. ¿Eh? Fíjense que esta semana realizarán el día 7 un concierto en Gran Arena Monticello y el día 8 en el Teatro Caupolicán. Estamos hablando de ellos, del grupo Casey and the Sunshine Man. I'm your boogeyman, para entrar en calor a esta hora de la mañana.

0: bonito viaje por la historia de la música. Y recordábamos ese clásico del año 1977 junto a la banda británica Fleetwood Mac Dreams. Son las 7 de la mañana con 27 minutos. El momento preciso, exacto, para que revisemos la pregunta de esta mañana. El premio en esta oportunidad. ¿Te gustaría degustar un rico café, un rico desayuno? ¿Una sabrosa once puede ser? 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La pregunta de esta mañana, ¿a quién te gustaría? Ponte en la situación, a esta hora, independiente de que tengas que ir al trabajo, llevar a los niños al colegio, ¿a quién te gustaría invitar a tomar desayuno esta mañana? ¿A quién te gustaría invitar a tomar un café a lo mejor por la tarde? ¿Tienes alguien en mente? ¿Por qué invitarías a esa persona? ¿Será porque simplemente la quieres mucho, quieres compartir con ella o con él? ¿O será que tienes algo pendiente con esa persona? Ponte en la situación hipotética. ¿A quién invitarías a tomar desayuno a esta hora de la mañana o bien a disfrutar de una rica once por la tarde? Piensa en esa persona, cuéntanos en el WhatsApp, sueña un poquito y concursa con nosotros en el WhatsApp de la radio más 569-97-67-3715.
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0: A lo mejor tiene una historia de amor, alguien se declaró, se te declaró en un café, tú lo hiciste. 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Qué bonita canción, 11 y 6, con el gran Fito Páez. 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Yo ya sé a quién invitaría a tomar desayuno hasta ahora. Me está escuchando. 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Qué buena canción, Alexi, te pasaste. 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Vamos a hacer un corte comercial para luego regresar con Marta Sánchez. Tenemos a quién más, a Joan Manuel Serrat, Roberto Carlos Jarabe de Palo, mientras nos vamos escuchando al gran Juan Luis Guerra. Ojalá que llueva café.
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1: 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La temperatura en Radio Imagina. En Temuco, 9 grados. En Santiago, 11 grados.
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7: Están faltando 26 minutos para las 8 de la mañana. Ya estamos de regreso con una canción que me van a creer que ya cumplió 18 años de historia. Estamos hablando de este tema interpretado por ¿quién? Carlos Baute y Marta Sánchez, Colgando en tus manos. Y después de escuchar esta canción, te voy a contar cuántas veces a la semana debemos lavar nuestro pelo, ¿eh?
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1: ¿Te tocó lavar tu pelo el día de hoy? ¿Cada cuánto tiempo lavas tu cabello a lo largo de las semanas? Bueno, te cuento que no hay una sola regla para todas y todos. El pelo se debe lavar cuando el cuero cabelludo. Simplemente lo necesitas según tu tipo de grasa, sudor y actividad. Como guía general, el cabello graso se lava cada 1 o 2 días, el cabello normal, ese cabello envidiable, cada 2 o 3 días, y el cabello que es seco o rizado, lo ideal es lavarlo cada 3 o 4 días o más. Es importante considerarlo, sobre todo si realizas mucha actividad física a lo largo de la semana. Claro, en ese caso es recomendable lavar el cuero cabelludo porque la acumulación de grasa finalmente lo único que hace es favorecer la pérdida de cabello. Hay factores a considerar, como les decía, el deporte, el sudor, productos y ambiente. Alex está súper inspirado. Un mechón de tus cabellos hablando de nuestro pelo. Bueno, y ojo con los productos y el ambiente. Usar muchos geles, y eso pasa mucho con las niñas, las adolescentes. Usar mucha crema de peinar o vivir en zonas con mucha contaminación, como esto que tenemos, que es Santiago, exige también una limpieza más frecuente. Y hay un mito, probablemente tú estarás preguntándote, bueno, ¿hace mal lavar el pelo muy seguido? ¿Hace que a lo mejor se caiga con más frecuencia o de manera más abundante? Al contrario, fíjense que acumular mucha grasa o sudor puede irritar el cuero cabelludo. Así que con esa recomendación, que quede súper claro, todo tiene que ver con el tipo de cabello, cuero cabelludo que cada uno tiene. Y para aquellas personas que notan que se les cae mucho el cabello, a mí se me cae mucho, así que hay que usar productos que son 100% recomendables y sobre todo recetados por una especialista, por una dermatóloga. Hay una alta gama, son muchas las marcas de productos que sirven justamente para nutrir el cuero cabelludo, nutrir la raíz. Y si eso persiste, bueno, hay un tema mayor que podría estar pasando por, lamentablemente, una alopecia.
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1: Un mechón de su cabello. Qué bonita canción. Bueno, volvemos a la música, faltando 18 minutos para las 8 de la mañana y ahora nos quedamos con un brasileño y esta hermosa canción que llega a vestir de colores este invierno en pleno mes de agosto, pero esperando la primavera. Nos visita Toquinho con Acuarela en Panorama Imagina.

0: Hermosa canción para acompañarte esta mañana de día martes 4 de agosto junto a Toquiño, Acuarela. Y faltando 14 minutos para las 8 de la mañana, ¿supiste que dejaron de funcionar las tarjetas de coordenadas? Esto fue el fin de semana, dejaron de funcionar, pero habrá algunas excepciones, clientes que podrán mantenerlas. A partir de este fin de semana, el día sábado puntualmente, comenzó a regir un nuevo estándar de seguridad para las operaciones bancarias digitales en Chile, con la entrada en vigencia de esta norma de carácter general que deja atrás el uso generalizado de las tarjetas de coordenadas con método de autorización de transacciones. El cambio busca reforzar la seguridad en los pagos y transferencias electrónicas mediante la implementación de la autenticación reforzada de clientes, un sistema que exige validar la identidad del usuario utilizando al menos dos factores de seguridad, ¿cierto? Puede ser la huella digital, puede ser el reconocimiento facial. Pero bueno, ¿qué personas podrán usarlas? Mucha atención para quienes tienen papás, mamás, abuelo, aquellas personas sobre todo que no se manejan muy bien con la parte digital o la tecnología. Los bancos podrán definir qué usuarios continuarán utilizando el sistema. Entre quienes podrían acceder a esta excepción se encuentran adultos mayores, personas con discapacidad o problemas de salud que dificultan la adopción de nuevas herramientas digitales, clientes con dificultades para acudir a sucursales o quienes no dispongan de dispositivos compatibles con los nuevos mecanismos de autenticación.
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0: Compartamos esta información con nuestras personas grandes, nuestros padres, nuestros adultos mayores. Información que de pronto si uno la deja en sus manos, para ellos resulta mucho más fácil, mucho más accesible poder manejar esta nueva implementación. Volvemos a la música, faltando 12 minutos para que sean las 8 de la mañana. Y para entrar en calor, vamos a viajar en el tiempo. Vamos a escuchar esta canción que también forma parte de la banda sonora de la película Flashdance. ¿Se acuerdan ustedes? Nos quedamos con Michael Zambello, el Panorama Imagina, Miniac.

0: Hola, yo iría al Pascuchi con mi hija, porque las dos somos amantes del café y además se va a ir de viaje, entonces sería una buena instancia para conversar, hacer planes cuando yo la vaya a ver. Eso, gracias.
1: Ay, pero qué bonita experiencia le va a tocar a vivir a tu hija con ese viaje. Y qué bonito sería para ustedes, ¿cierto? Conversar, planificar. Y darle, por supuesto, toda la buena onda, ¿cierto? A tu hija que va a emprender ese viaje para su vida. Muchísimas gracias. ¿Quién te gustaría invitar a tomar desayuno? ¿A quién llevarías a tomar un café? ¿A quién? ¿Por qué? ¿Qué le dirías a esa persona? A lo mejor quieres declararte o alguien se te declaró en un café. ¿Sabes qué? 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
1: Y mientras escuchamos al gran Fito Páez, saludamos a nuestros auspiciadores, porque nunca hay que perder la sonrisa. 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Y si llueve café, mejor aún, ¿cierto? ¿Te imaginas un baño de café? 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

0: imagina. 8 de la mañana. A esta hora, el músico George Harrison en Radio Imagina. Mi vida es la música. Solo soy yo cuando tengo una guitarra en las manos.
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3: Gracias, muchísimas gracias por seguir en sintonía del Panorama Imagina, regalarnos tu presencia. Nosotros te obsequiamos esta canción junto al gran Roberto Carlos, el 88.1, un clásico del año 1974, Un Millón de Amigos.

0: millón de amigos con el gran Roberto Carlos aquí en Panorama Imagina. 8 de la mañana, 8 de la mañana con 9 minutos. Santiago aún presenta 11 grados, cielos completamente cubiertos, y para la tarde de hoy estamos esperando una máxima probable de 17 grados. Y para quienes ya piensan o se preguntan qué va a suceder en los próximos días, llueve o no llueve, para la madrugada del miércoles, ¿eh?, esperamos el ingreso de un sistema frontal más bien leve aquí en la región metropolitana. Pero lo que muchos ya a lo mejor se estarán preguntando, con la llegada de agosto, perdón, ¿cuándo regresamos al horario de verano? Claro, se espera que el próximo cambio de hora sea, anótenlo, el 5 de septiembre. Está faltando un mes. Cuando terminará oficialmente el horario de invierno para pasar al de verano en gran parte de Chile. Ese día, en el Chile continental, el ajuste será a las 23 horas con 59 minutos, cuando el reloj se adelantará directamente a la 1 de la madrugada. Eso significa lo de todos los años, ¿cierto? Cuando uno está en una fiesta, en una junta, 12 de la noche, se adelanta a la 1 de la madrugada, una hora menos de fiesta o una hora menos de carrete. Las regiones de Aysén, Magallanes y la Antártica chilena no modifican su horario, ya que mantienen un uso horario fijo durante todo el año. En el caso de Magallanes, a donde enviamos por supuesto un caluroso abrazo, esto se debe a que por su ubicación austral requiere mantener la mayor cantidad de luz posible durante las tardes. Sobre la fecha del cambio de hora, también es la duda que comienza a surgir. El decreto anterior expiró. Por lo tanto, ¿qué significa esto? Que el gobierno del presidente José Antonio Kast deberá decretar si habrá nuevos cambios de hora en los próximos años.
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0: Eso es incierto, lo que sí está claro y absolutamente ya es algo concreto, es que el cambio de hora se llevará a cabo el 5 de septiembre. Regresamos a la música, el 88.1, y ahora nos quedamos con un hermoso recuerdo. Vamos a recordar una voz que nos dejó. Estamos hablando de Pau Donés. Falleció el 9 de junio del año 2020, hace exactamente 6 años. Lo escuchamos junto a su banda Jarabe de Palo en Panorama Imagina. Depende.

0: Depende, con Jarabe de Palo, 8 de la mañana con 16 minutos y seguimos acompañándote con estos clásicos de la música, pero también acompañándote con información necesaria, información relevante, sobre todo cuando tiene que ver con la salud de nuestros niños, más allá del disfrute, ¿ah? Porque fíjense que el próximo domingo, si no lo saben, están un poquito perdidos en la fecha, este domingo 9 de agosto se celebra el Día del Niño, el Día de la Niña. Y seguramente ya estás pensando en comprar algún regalo para él, para ella, para tus nietos, puede ser, o tus sobrinos. Ya sabes qué comprar, sabes qué cuidados debemos todos tener a la hora de comprar juguetes o maquillajes. Ojo, ¿ah? Yo sé que hay una chochería y de por medio ver a la niñita maquillada y todo, pero bueno, sabes qué tipo de juguetes, cómo comprar maquillaje y esmalte para las niñitas, pero que no deje en riesgo su salud. Tenemos que ser bien cuidadosos, ¿ah? Porque lo barato y lo no certificado puede costar muy caro. ¿Cuáles son los riesgos de comprar juguetes o maquillaje sin certificación sanitaria? Le preguntamos a la doctora Pamela Cámpora Oñate. Ella es toxicóloga, decana de la Facultad de Ciencias de la Universidad San Sebastián.
1: Hola Edith, ¿cómo estás? A propósito de la celebración del Día del Niño, es importante que los padres tengan especial cuidado al comprar juguetes y maquillajes para los más pequeñitos. A veces uno se deja llevar por el precio porque el producto se ve bonito, atractivo. Pero cuando hablamos de maquillajes, esmalte o cosméticos infantiles, lo primero que debemos revisar es que cuenten con el registro del Instituto de Salud Pública. Este es el organismo que nos da la tranquilidad de que el producto cumple con los controles de calidad y con la seguridad necesaria. El problema aparece cuando compramos productos sin registro sanitario, de origen desconocido, que incluso pueden llegar a ser productos falsificados. En esos casos no vamos a tener la certeza de qué contienen realmente. Ya se ha visto que estudios han encontrado contaminantes como metales pesados, además de otras sustancias que pueden producir alergias o irritaciones. Y los niños son especialmente vulnerables porque su organismo todavía está en desarrollo. Además, es frecuente que los niños se lleven las manos a la boca, por lo que cualquier residuo del maquillaje puede terminar también siendo ingerido. Por eso, el llamado es a privilegiar el comercio establecido, verificar que los cosméticos cuenten con el registro del Instituto de Salud Pública y desconfiar de productos que no identifican claramente al fabricante.
0: Bueno, los especialistas recomiendan escoger juguetes acorde a la edad de cada niño, verificar que no representen riesgos por sus materiales o piezas pequeñas también. No olvidemos ese último gran detalle. Y en el caso de los maquillajes infantiles pueden ser tóxicos, ¿ah? Porque contienen metales pesados, parabenos y derivados del petróleo que ponen en riesgo la salud de las pequeñas. Y no nos olvidemos también de revisar las etiquetas. Alternativas seguras hay que buscar, preferir pinturas de base de agua certificadas como hipoalergénicas y libres de tóxicos.
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0: Agradecemos a la doctora Pamela Cámpora de la Universidad San Sebastián, que muy amablemente aceptó conversar con nosotros. Y volvemos a la música, a prepararse. Vamos a celebrar el Día del Niño los próximos días. Nuestro siguiente artista invitado, no lo tenemos físicamente, lo vamos a estar recordando muy pronto, ¿eh? Porque el 16 de agosto cumplirá 49 años fallecidos, pero tuvo una relación muy cercana, amorosa y de profunda debilidad. Era un papá chocho, ¿eh? Estamos hablando del gran Elvis Presley, a quien ya recordamos con All Shook Up.

0: Hola, buenos días, Radio Imagina. Iría a tomar cafecito con mi papá, que acaba de cumplir 86 años. Siento que es una buena instancia para que me pueda contar cómo estuvo su semana, porque me gusta mucho conversar. Me cuenta todo, una y mil veces.
1: Ay, pero qué bonito, qué linda hija, te pasaste, de verdad. Muchas gracias por tu historia y también por inspirarnos a esta hora de la mañana. ¿A quién invitarías a un café? ¿O invitarías a tomar desayuno a esta hora de la mañana? ¿O tal vez prefieres la 11? 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
1: 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Ana Belén, Alejandro Fernández son algunos de los artistas convocados para la última media hora del programa.
2: 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La temperatura en Radio Imagina.
3: En La Serena, 12 grados. En Santiago, 11 grados.
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1: Y ahora que estamos de regreso, faltan 29 minutos para las 9 de la mañana. Nos visita, directo desde España, la cantante, actriz de televisión, de cine, de teatro. Es Ana Belén en Panorama Imagina.

0: Vamos de inmediato con lo que ha ocurrido en los últimos días, en las últimas horas. Aquí en Panorama, imagínate, lo cuento, faltando 24 minutos para que sean las 9 de la mañana. ¿Ya vieron la nueva película de Spider-Man? Un nuevo día, Spider-Man, Brand New Day. Bueno, fíjense que recaudó el reciente fin de semana, en su estreno, 927 millones de dólares en todo el mundo, incluyendo nuestro país, lo que la convierte en el segundo mejor estreno de la historia tras Avengers Endgame, y ya es el mejor estreno del año hasta el momento. Tom Holland, tremendo actor, es quien encarna nuevamente a Peter Parker y se convierte en uno de los actores con más arrastre en la taquilla y con muy buenas críticas. Más allá de los expertos en la materia, la misma gente que ha ido al cine, los espectadores, han terminado fascinados con la película. Y quienes ya han visto la película dos veces. Bueno, la primera película, si hacemos un poquitito de historia, la primera película del Trepamuros, protagonizada por Tom Holland, Spider-Man Homecoming del año 2017, debutó con 117 millones de dólares en el mercado norteamericano nada más. Ahí cerró una taquilla, pero con un éxito absoluto. Recomendable, por supuesto, para los próximos días, cuando quieras, es ver la nueva versión de Spider-Man, Un Nuevo Día. A mí se me hacen elegir, bueno, son varios los Spider-Man, varios los actores que han pasado por este personaje. Tobey Maguire protagonizó la trilogía dirigida por Sam Raimi en los años 2002 y 2007. Andrew Garfield, si a mí me hacen elegir, yo todavía no veo la versión nueva de Tom Holland, pero si a mí me dan a elegir, yo me quedo atrás, yo me quedo con Tobey Maguire, no sé. Algo tiene ese personaje, este actor, que será por la edad que uno tiene. Este actor, Tobey Maguire, tremendo actor también, que ya tiene 51 años de edad y que dejó un legado importante, deja una imagen muy importante en la pantalla gigante.
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0: Esta es la música original de Spider-Man, de la versión dibujo animado, ¿se acuerdan ustedes? Volvemos a la música, faltando 22 minutos para que sean las 9 de la mañana. Con un artista a quien yo le recetaría Aura Vitalis. Por supuesto, tiene problemas en las cuerdas vocales, se le va la voz de vez en cuando. Bueno, eso es mentira. Nos visita Alejandro Fernández, se me va la voz aquí en el 88.1.

0: Muy bien. Y faltando 18 minutos para las 9 de la mañana, vamos de inmediato con sus historias. ¿Con quién disfrutarías de un rico café, un desayuno o una rica once? Jennifer, en Panorama Imagina, nos dice que, bueno, tiene muchas personas con las que podría disfrutar de un rico café. Sin embargo, de ganar este desayuno o café con la cafetería Pacturi, dice que invitaría a su hija adolescente a propósito del Día del Niño. Hola, te escucho a ti, buenos días.
1: Hola, buenos días. Yo feliz iría con mi hija Antonella, que ha estado atravesando un poquito triste en este último tiempo, y le haría muy bien ir y le alegraría ir al bus también porque le encanta. Así que eso, chao.
0: A las niñas les gusta mucho, bueno, a los adolescentes en general les gusta mucho darse un paseíto por el MUTA. Muchas gracias. Hola, buenos días. ¿Y tú?
2: Hola, hola, ¿qué tal, Edith? Muy buenos días. Buenos días. Oye, ¿con quién me gustaría tomar un café a mí? ¿Sabes qué? Sería con Dominga López, la actual Miss Universo Chile. Sí. Me encantó. Muy, muy buena su respuesta en el concurso. ¿Cierto? Me encantó su elegancia, su belleza y, no sé, le pongo muchos buenos puntos a ella. Así que sí, me gustaría ir con ella, un cafecito.
0: Mira qué interesante. Mira, yo también me sumo a ese café, ¿te parece? ¿Me invitan? Muchas gracias. Hola, buenos días.
3: Padre Imagina, buenos días. Yo invitaría ese café a mi mamita, que está de cuidadora de mi papá desde febrero, que está con un cáncer terminal, en una situación súper compleja, y ella obviamente entrega todo de sí, física y emocionalmente. Sería una buena instancia para sacarla de la rutina.
0: Me imagino. De todas maneras, te encuentro toda la razón. Un abrazo para tu madre, un abrazo para todas aquellas mujeres, mayoritariamente, ¿cierto?, que son cuidadoras de sus padres, de algún hijo, de alguna hija. Hola, buenos días.
4: Buenos días, amigos de Radio Imagina. Hola. Buenos días. Hoy a mí me encantaría tomarme un cafecito, una oncecita con Edith de la Rosa. Me ¿contigo? Parece una mujer muy simpática. Debería ser una muy buena amiga. Y a mí me parece que tomarse un cafecito con ella y ver la experiencia que tiene de vida sería muy lindo.
0: Qué amoroso, me sumo, acepto. Muchísimas gracias. Bueno, y siguen llegando muchos mensajes al WhatsApp de la radio. Mucha gente que ya sabe muy bien, ya tiene en mente a esa persona especial con la que disfrutaría de un rico desayuno o una once, simplemente un café.
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0: Vamos a ir a la música y al regreso, después de escuchar dos clásicos maravillosos, vamos a saber quiénes son dos personas ganadoras. Van a poder disfrutar de el poder visitar el Café Pascucci, que está ubicado en el MUT, Mercado Urbano Tobalaba. Vamos a viajar en el tiempo. A mí me gusta jugar con los años. Me van a creer que esta canción ya cumplió 29 años. 29 años más grandes, más maduros que estamos nosotros. Eso creo. En la música nos quedamos con Natalie Imbruglia en Panorama Imagina Turn.

0: Mejor que, no sé, si nos vamos escuchando esta canción, ¿les parece? Junto al gran Juan Luis Guerra, el dominicano, que hasta ahora nos ayuda a despedir el programa, a cerrar el programa de esta mañana, hoy martes 4 de agosto. Ojalá que llueva café, se imaginan un baño de café o de chocolate, pero hoy día hablamos del café. ¿Quiénes se llevan estas invitaciones a disfrutar de un desayuno o una rica once en el Café Pascucci en el MUT? Participó mucha gente. La verdad que, por favor, discúlpenme, pero se hace muy, pero muy, muy, muy, muy difícil seleccionar a dos ganadoras. Alejandra Álvarez, eres afortunada. Andrea Villar, también eres afortunada. Alejandra Álvarez y Andrea Villar. Alejandra nos contaba que quiere ir con su hija adolescente, que está pasando por un periodo de tristeza. Le gusta mucho el MUT y, por supuesto, Alejandra, ese premio es para ti, para tu hija, para que lo disfruten, para que conversen, para que conecten, para que la escuches sobre todo, ¿cierto? Y la regalonees con ricos sabores. Y Andrea Villar, que también nos contaba en el audio, que quiere disfrutar de este desayuno con una once, dice ella, con su mamá, que en esta época también atraviesa un momento bastante duro. Está de cuidadora, exactamente, cuidando a su marido, al papá de Andrea, que está atravesando un cáncer. Un abrazo para todas ustedes, para cada uno de ustedes que sintonizó el Panorama Imagina el día de hoy. Muchísimas gracias por el cariño. Mañana viernes regresamos con más sorpresas, con más música, más premios y sobre todo con ustedes, que son nuestros protagonistas. Un fuerte abrazo. Hasta mañana a las 7. Chao, chao.
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0: 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La hora en Radio Imagina, 8:56 minutos. A esta hora, el cantante Rafael en Radio Imagina. Hay mucha gente que se parece a mí, pero yo no me parezco a nadie.
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2: Hola, hola, muy pero muy buenos días. Martes 4 de agosto en Aire Nuevo y lo abrimos con todo el ánimo de las buenas canciones para ti. ¿Este martes te pilló con energía o te está costando partir? Nos quedamos con Camilo Sesto, Algo Más, en Radio Imagina.

Hay películas que pasan a la historia y otras que además nos dejan una banda sonora imposible de olvidar. Un día como hoy, de 1987, se lanzó el álbum de Dirty Dancing, que convirtió canciones como I've Had the Time of My Life en un verdadero himno. El disco fue un éxito mundial, vendió millones de copias y ganó un Oscar gracias a este inolvidable tema que seguimos disfrutando hasta hoy. Y ahora lo disfrutamos en aire nuevo. 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
1: Nos vamos a través de los recuerdos hasta 1975. Ese año Chile vivía un momento histórico con la inauguración del primer tramo del Metro de Santiago, que unió las estaciones San Pablo y La Moneda, marcando un antes y un después en el transporte de la capital. Ese mismo año la ONU celebró por primera vez el Día Internacional de la Mujer y realizó en Ciudad de México la primera conferencia mundial sobre la mujer, un hito en la promoción de la igualdad de género. Y en la música, Salvatore Adamo conquistaba al público con Es mi vida, que escuchamos ahora en Aire Nuevo.

0: 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Una pequeña pausa y ya volvemos con la música de tu vida.
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0: 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La temperatura en Radio Imagina. En Coquimbo, 12 grados. En Santiago, 11 grados.
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19: ¿Te imaginas decir que eres más popular que Jesucristo? Eso fue justamente lo que ocurrió en 1966 cuando John Lennon hizo esta polémica declaración en una entrevista. De esa misma época llega Here, There and Everywhere, de los Beatles, en aire nuevo.

Hoy se celebra el Día Nacional del Pan, uno de los alimentos favoritos de los chilenos. Y aunque muchas veces tiene mala fama, consumido con moderación puede ser parte de una alimentación equilibrada. Si eliges pan integral, además obtienes más fibra, lo que ayuda a la digestión, entrega mayor saciedad y contribuye a mantener estables los niveles de azúcar en la sangre. Así es que si hoy disfrutas de un buen pan, hazlo sin culpa y con equilibrio. Y ahora seguimos en la música de Aire Nuevo. Es el turno de Alejandro Sanz, Amiga Mía.

Un día como hoy de 1944, Ana Frank, su familia y otras personas que se ocultaban en un anexo secreto de una casa en Ámsterdam fueron descubiertos y arrestados por la policía alemana. Todo esto luego de pasar más de 2 años escondidos del régimen nazi. Lo más impactante es que, apenas 3 días antes, Ana había escrito la última página de su diario. Aunque murió meses después con solo 15 años, su legado sigue vivo a través de El diario de Ana Frank, una obra que continúa emocionando a generaciones y recordando la importancia de la memoria y la esperanza. Después de esta información histórica, seguimos escuchando a Elton John, Daniel, en Radio Imagina.

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0: 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Otra pequeña pausa y ya volvemos con lo mejor de la música.
1: Nos separamos por un momento y volvemos en Radio Imagina con Álvaro Rudolfi. Aire nuevo y estas canciones.

0: 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La hora en Radio Imagina. 9:57 minutos. A esta hora la actriz y cantante Olivia Newton-John en Radio Imagina. Soy feliz y pienso que ser feliz mantiene un aspecto joven.
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1: En la mañana de la 88.1 seguimos escuchando y respirando aire nuevo, que ya está de vuelta junto a Álvaro Rudolfi en Radio Imagina.
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Y esa es la historia de Creo en ti, una de las baladas más emocionales de Reik, que disfrutamos ahora en Aire Nuevo.

Si tu ropa sale con manchas o mal olor después del lavado, puede que el problema esté dentro del lavarropas. La acumulación de moho, restos de detergente y bacterias en el tambor puede afectar la limpieza. Para evitarlo, se recomienda limpiar la goma de la puerta, el cajón del detergente y hacer un ciclo vacío con agua caliente al menos una vez al mes. Consejos higiénicos para ti en Aire Nuevo. Y ahora, Michael Bublé con

Hoy también se celebra el Día del Arquitecto. Una fecha para reconocer a quienes transforman ideas en espacios que son parte de nuestra vida cotidiana. La arquitectura no solo se trata de diseñar y construir, también busca crear lugares más cómodos, funcionales y pensados para el bienestar de las personas. Desde una casa hasta grandes edificios y espacios públicos, el trabajo de los arquitectos influye en la forma en que vivimos y nos relacionamos con nuestro entorno. Y para celebrar a las arquitectas y arquitectos, vamos con una canción de Chayanne, Daría cualquier cosa, aquí en Aire Nuevo.

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0: 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La temperatura en Radio Imagina. En Coyhaique, 0 grados. En Santiago, 13 grados.
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10: Linda, dulce e inocente, ahora que te abrazo pienso en otra. Así comienza uno de los grandes clásicos de Miguel Bosé, aquí en Radio Imagina.

Antes de convertirse en el Sol de México, Luis Miguel ya conquistaba al público con grandes baladas románticas. Una de ellas es Amante del Amor, que escuchamos ahora en la 88.1.

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1: Viajamos hasta 1974. Ese año Chile volvió a una Copa del Mundo en Alemania. Además, el mundo del terror conoció a un nuevo referente con la publicación de Carrie, la primera novela de Stephen King, que daría inicio a una de las carreras literarias más importantes del género. Y en la música, Earth, Wind and Fire sorprendía con su sonido único y lanzaba Devotion, una canción que escuchamos ahora en Aire Nuevo.

¿Cómo logra nuestro cerebro reconocer a las personas que conocemos? Aunque parece una acción automática, este proceso sigue siendo un misterio para la ciencia. Por eso, investigadores de la Pontificia Universidad Católica estudian la memoria social, buscando entender cómo identificamos y recordamos a quienes nos rodean. Este avance podría ayudar a comprender mejor algunos trastornos donde esta capacidad se ve afectada y abrir nuevas herramientas para la salud cerebral. Y ahora seguimos con música porque escuchamos a Matías Bazar con Solo Tú, aquí

En la 88.1 seguimos renovando el aire de esta mañana. Soy Álvaro Rudolfi y te acompaño con más Aire Nuevo en Radio Imagina.

0: Y así llegamos al final de Aire Nuevo. Esperamos que hayan disfrutado de la música y los datos que compartimos durante la mañana. Que tengas un día lleno de buena energía y nos encontramos mañana, como siempre, a las 9 de la mañana. Chao, chao.
1: 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La hora en Radio Imagina. 10:57 minutos. A esta hora el artista Andy Warhol en Radio Imagina. Me encanta Los Ángeles y Hollywood. Son preciosas. Todo es glamuroso. El mundo lo es y me encanta ese estilo. Quiero ser y reflejar ese brillo. 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
6: Hola, hola, ¿cómo están mis fieles amigas y amigos? Bien, qué bueno. Sean muy bienvenidos a un nuevo Boulevard Imagina, hoy martes 4 de agosto, preparados ya para acompañarles con la mejor música y los mejores datos en salud y bienestar. Les recuerdo que ya pueden programar sus canciones en el Instagram @radioimagina. ¿Comenzamos? Damos inicio al Boulevard Imagina de hoy en compañía de Tiango, interpretando

¿Cómo crees que están tus defensas a estas alturas del año? Para potenciarlas es importante que sigas este saludable consejo. Que incorpores a tu alimentación jugo de naranja con zanahoria. Entre las muchas propiedades de esta mezcla, destaca su alto poder antioxidante, previniendo el envejecimiento celular, sus beneficios para el sistema inmunológico, el alto contenido en vitaminas C, A, B y G, y en minerales como calcio, fósforo, magnesio y potasio. Pero ojo, no se recomienda tomar jugo de naranja si tienes gastritis, porque al ser una fruta cítrica, su alto contenido de ácido puede irritar la mucosa inflamada del estómago. Después de revisar junto a ti esta información, la música en Boulevard Imagina con Diana Ross, Upside Down.

¿Conoces los beneficios naturales del agua de linaza? Suele usarse como apoyo cuando hay estreñimiento. En personas con tránsito intestinal lento, tomarla dentro de una rutina con buena hidratación, frutas, verduras y horarios regulares puede favorecer la digestión. Por último, ¿cuál es el mejor horario para consumirla? El mejor momento depende de cómo responde tu intestino, pero muchas personas toleran mejor el agua de linaza por la mañana en ayunas o bien junto al desayuno. Después de esta interesante nota para tu vida, la música en Boulevard Imagina con Claudio Baglioni, sábado por la tarde.

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0: 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La temperatura en Radio Imagina. En Valparaíso, 14 grados. En Santiago, 13 grados.
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Martes 4 de agosto nos visitan en Boulevard Imagina Padre e Hija. Es Frank Sinatra y Nancy Sinatra, a quienes escucharemos con esta hermosa canción programada por nuestra amiga Liliana Araya de la comuna de Providencia. Quedas con Something Stupid.

¿Sabes qué es la serotonina? Es un neurotransmisor producido en el cerebro y en el sistema digestivo que regula las emociones, el sueño, la digestión, los procesos metabólicos y el desarrollo reproductivo y nervioso. ¿Sabes cómo potenciar la serotonina a través de la alimentación? Existen algunos alimentos ricos en triptófano, un aminoácido que participa en la formación de serotonina en el organismo que ayuda a aumentarla. Estos alimentos son el chocolate negro, el huevo, el plátano, la piña, el tomate, las carnes bajas en grasas, además de los cereales integrales y las espinacas. Y no olvidemos los beneficios del salmón, la sardina y los frutos secos. Cada día en Boulevard Imagina, buenos datos para ti y en la música. Humberto Tozzi, yo camino.

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La hora en Radio Imagina. 11:50 minutos. A esta hora, la escritora Agatha Christie en Radio Imagina. Las mujeres observan de un modo inconsciente mil detalles íntimos, sin saber lo que hacen. Sus subconscientes mezclan esas cositas unas con otras y a eso le llaman intuición. Un momento para recordar. 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En Estados Unidos, tras ganar 3 campeonatos seguidos con los Chicago Bulls, Michael Jordan anuncia su retiro del básquetbol profesional. En el cine, se estrena la primera película de la saga Jurassic Park, dirigida por Steven Spielberg. Y en la música, Sting adelanta su 4º álbum de estudio con una canción que habla sobre los momentos que ponen a prueba el corazón de una persona. If I ever lose my faith in you.

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Continuamos en Boulevard Imagina este día martes 4 de agosto en compañía de este gran éxito en las voces de John Travolta y Olivia Newton-John, y que acaba de programar nuestra amiga Valentina Espejo de la comuna de La Florida, Summer Nights.

¿Sabes cómo preparar una crema de espinacas en poco tiempo? Elaborar este sabroso y nutritivo plato puede tomar solo 15 minutos utilizando espinacas frescas, queso crema, cebolla y ajo. Pica media cebolla y un ajo. Ponlos en una olla con un poco de aceite y sal por 3 minutos hasta que estén suaves. Añade 300 gramos de espinacas frescas. Se reducen solas en 2 minutos. Vierte 2 tazas de caldo de verduras o de pollo y hierve unos minutos. Pasa todo a la licuadora con 2 cucharadas grandes de queso crema o un chorro de leche evaporada. Por último, licúa bien y sirve caliente. Una fácil y sabrosa receta ahora que se acerca la hora de almuerzo. Y en la música te regalamos esta canción de Cristian Castro, Lloran las Rosas. 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

0: 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La temperatura en Radio Imagina. En Constitución, 13 grados. En Santiago, 15 grados.
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Martes 4 de agosto en Boulevard Imagina, nos quedamos con la propuesta musical de nuestra amiga Alicia Larenas de Villa del Mar, que nos invita a escuchar al dúo Air Supply con Even the Nights Are Better.

¿Te imaginas un festival de bienestar solo para ti, querida amiga? No puedes faltar a Prendidas Fest, un festival que se llevará a cabo el próximo 8 de agosto en el Sheraton Santiago de 9 a 20 horas. Un encuentro que te ayudará a entender mejor el mundo femenino a través de la ginecología, sexualidad, menopausia, nutrición, deporte y mucho más. Más información en el sitio web www.prendidasfest.cl. Ahí podrás adquirir tus entradas para asistir al primer encuentro dedicado al bienestar integral de la mujer. Después de esta interesante información, volvemos a la música de Boulevard Imagina con Laura Pausini, en ausencia de ti.

0: Muy bien, así despedimos el Boulevard Imagina de hoy, martes 4 de agosto 2026. Muchísimas gracias por sumarte a la cita musical de este día. Y ahora sigue la grata compañía de Estación Imagina, junto a tus canciones de la vida, y que tengas una gran semana de agosto. Nosotros nos volveremos a encontrar mañana miércoles 11 a.m. en punto. Cuídate, chao, chao.
1: 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La hora en Radio Imagina.
0: 12:56. A esta hora, el escritor Julio Cortázar en Radio Imagina. Los libros van siendo el único lugar de la casa donde todavía se puede estar tranquilo.
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0: 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La temperatura en Radio Imagina. En Talca, 13 grados. En Santiago, 16 grados.
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0: 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La hora en Radio Imagina.
1: 1:56.
2: A esta hora el cantautor Joan Manuel Serrat en Radio Imagina. Prefiero volar a correr, hacer a pensar, amar a querer, tomar a pedir. Antes que nada soy partidario de vivir.
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2: En Senegal, la alemana Jutta Kleinschmidt se corona como la primera mujer en ganar el Rally Dakar. En el Estadio Nacional, Iván Zamorano se despide de la selección chilena de fútbol jugando su último partido contra Francia. Y en la música, Dido llega al número uno de las listas con Thank You.

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0: 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La temperatura en Radio Imagina.
1: En Chillán, 14 grados. En Santiago, 16 grados.
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0: 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La hora en Radio Imagina, 3 de la tarde. A esta hora la actriz Angelina Jolie en Radio Imagina. ¿Terapia? Yo no necesito eso. Los papeles que elijo son mi terapia.
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0: 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La temperatura en Radio Imagina. En los Andes, 18 grados. En Santiago, 16 grados. 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

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La hora en Radio Imagina. 3:52 minutos. A esta hora, el cantautor Joan Manuel Serrat en Radio Imagina. Sin utopía, la vida sería un ensayo para la muerte. 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En Estados Unidos, los Juegos Olímpicos de Los Ángeles terminan con un boicot de los países del Este, en respuesta a la intervención ocurrida en la edición anterior celebrada en Moscú. En Santiago de Chile, se funda la comuna de Macul. Y en la música, desafiando las normas sociales y religiosas de la época, Madonna llega al número uno con Like a Virgin, un disco y una canción diseñadas para el éxito.

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2: Martes 4 de agosto, muy buenas tardes a cada uno de ustedes que llega a nuestro Conexión Imagina. ¿Cómo están? ¿Preparados para empezar a programar sus canciones en nuestro Instagram? Anótalo, @radioimagina. A partir de ahora esperamos tus propuestas. Comenzamos de inmediato junto a la gran Janet. Esto es Frente a Frente en Radio Imagina. 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

En Conexión Imagina escucharemos al cantante nicaragüense Hernaldo Zúñiga, interpretando un clásico del año 80 que habla del dolor profundo que deja una ruptura amorosa. Para Karin Solar, de la comuna de Providencia, procuro olvidarte.

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1: La canción For Your Babies de Simple Red fue lanzada en enero de 1992 como parte de su exitoso álbum Stars. Y a esta hora la escuchas en Conexión Imagina. 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

0: 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La temperatura en Radio Imagina. En Arica, 19 grados. En Santiago, 15 grados.
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Continuamos en Conexión Imagina con el estadounidense Patrick Swayze, de quien te podemos contar que su madre era coreógrafa muy estricta que lo formó con una disciplina de hierro, lo que le permitió hacer la mayoría de sus propias escenas de riesgo y destacar en el baile. Lo recordamos con She's Like the Wind.

¿Ya anotaste tu canción favorita? En Conexión Imagina te invitamos a que lo hagas en nuestro Instagram @radioimagina para que disfrutes de ella donde quiera que estés. Nos quedamos con Donato y Estefano interpretando Estoy Enamorado, tema que nos pide nuestra amiga Daniela Rivera desde Las Condes.

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0: 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La hora en Radio Imagina. 4:55 minutos. A esta hora, el escritor Víctor Hugo en Radio Imagina. Cambia tu opinión, pero mantén tus principios. Cambia tus hojas, pero mantén tus raíces.
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En Conexión Imagina nos detenemos en el talento, belleza y carisma de una mujer, la gran Paloma San Basilio, a quien escucharemos esta tarde de martes con Libre, canción que nos entrega un hermoso mensaje y que acaba de programar nuestra amiga Gisela Torres desde la comuna de Peñalolén.

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1: Avanzamos en nuestro Conexión Imagina de hoy junto a Elton John, quien hace pocos días celebró 36 años de sobriedad tras superar graves problemas con el alcohol y las drogas que afectaron gran parte de su carrera en los años 70 y 80. Lo escuchamos y lo felicitamos con Your Song.

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0: 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La temperatura en Radio Imagina.
1: En Valdivia, 10 grados. En Santiago, 15 grados.
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1: Avanzamos en nuestro Conexión Imagina de hoy escuchando al grupo estadounidense Aerosmith Wagon con este clásico del 85. A ver si recuerdas qué hacías tú ese año, año del terremoto por lo demás. Vamos con Can't Fight This Feeling en la radio de tu vida.

Hay canciones que guardan las respuestas que buscamos en los momentos de calma. Escuchemos en Conexión Imagina a los mexicanos de Maná, que el próximo mes de diciembre se presentan en el Estadio Monumental. Para Loreto Silva de Valparaíso, Labios Compartidos.

0: Muy bien, queridas amigas y amigos, así termina nuestro Conexión Imagina de hoy martes 4 de agosto. Muchísimas gracias por la compañía. Te invito a que sigas con Natalia del Campo en Avenida 88.1 y que nos reencontremos mañana a las 4 de la tarde. Soy Daniel Maldonado Amaro. En Instagram me encuentras como @MaldonadoAmaro. Un abrazo muy grande, con mucho cariño y hasta mañana.
1: 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La hora en Radio Imagina. 5:52 minutos. A esta hora, el escritor Aldous Huxley en Radio Imagina. La experiencia no es lo que te sucede, sino lo que haces con lo que te sucede. Un momento para recordar. 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En 1990, en Moscú, Rusia abre la primera sucursal de la empresa estadounidense de comida rápida McDonald's. En Japón, la compañía Nintendo pone a la venta la consola de videojuegos Super Nintendo Entertainment System. Y en la música, la estadounidense Taylor Dane lanzó una de sus canciones más reconocidas a nivel mundial, Love Will Lead You Back.

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11: Muy bienvenidos, ¿cómo están? ¿Cómo ha estado este martes 4 de agosto? Te envío un gran abrazo, un gran saludo y te doy la bienvenida a nuestra Avenida 88.1, 2 horas en la que recorremos, acompañamos tu regreso a casa en una vía despejada de solo buenas canciones, pero también tenemos noticias, tenemos concursos también, estamos pendientes a tus comentarios durante todo el programa hasta las 20 horas de hoy. Vamos a comenzar de inmediato con una canción del gran Rafael, el gran Rafael de España, que llega a tus oídos con Escándalo en Radio Imagina.

7 de agosto termina la postulación a este subsidio del Ministerio de Vivienda, que es un beneficio que puede entregar hasta 170 UF de apoyo económico para financiar parte del pago mensual de una vivienda. ¿Cómo acceder al subsidio de arriendo? Hay que contar con un ahorro mínimo de 4 UF en una cuenta de ahorro para la vivienda. Además, las personas tienen que estar inscritas en el Registro Social de Hogares, cumplir con los rangos de ingreso establecidos y tener más de 18 años. El trámite se hace de manera online, con clave única, y el subsidio permite arrendar una vivienda en cualquier comuna del país. Quienes quieran acceder a este beneficio tienen que hacer la postulación antes de este jueves 7 de agosto. Ay, es la gran Mi Vida Sin Tu Amor, tarde de martes, tarde de Cristian Castro en Radio Imagina.

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1: Así es, en esta tarde en la que tuvimos una mínima de 10 grados, una máxima de 16, queremos celebrar a un compañero de esta hora, de muchas mesas de todo el país. Es el pan, porque hoy es el Día Nacional del Pan, que homenajea justamente a uno de los alimentos favoritos de los chilenos. Es algo que nos encanta, ese pancito recién salido del horno, la marraqueta crujiente, una buena yuya para acompañar. ¿Sabías que Chile está entre los países que más consumen pan en el mundo? Cada persona come cerca de 90 kilos al año y se convierte de esta manera Chile en uno de los primeros países de América y segundos en el mundo. Por eso te preguntamos, ¿qué no puede faltar en un buen desayuno o once? Pan con palta, pan con mantequilla, queso, mermelada, ¿o alguna mezcla secreta de tu casa?
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1: Te voy a contar en un ratito más por qué te voy a regalar este libro. Te voy a regalar una historia de amor que tiene que ver con el pan. Quizás no, pero la verdad que es una reciente publicación que narra la historia de amor entre Violeta Parra y Gilbert Fabre. Una historia de amor, locura y música. En un ratito más te cuento los detalles de esta novela que puede ser tuya. Solo tienes que participar. Escuchamos a The Commodores con Easy en Radio Imagina.

0: Y después de escuchar a Donna Summer, I Feel Love, nos vamos a la primera pausa en esta tarde de martes. 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Nos vamos a una pausa y de regreso canciones de Gianluca Grignani, de Basilos, de Javan y mucho más.
1: 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La temperatura en Radio Imagina.
2: En Rancagua, 12 grados. En Santiago, 13 grados.
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8: Con las 6:30 de la tarde, 13 grados de temperatura. Y en la música vamos a 1994 con esta canción que en su versión al español se convirtió en un verdadero fenómeno en Latinoamérica. Es Gianluca Grignani, Mi historia entre tus dedos en Radio Imagina.

mente las imágenes de rumas, de cerros, de ropa en pleno desierto de Atacama han vuelto a generar preocupación. Esto no es algo que se haya acabado, porque cada año llegan al puerto de Iquique entre 120.000 y 180.000 toneladas de ropa usada. Gran parte viene de Europa y de otros países. Una parte se vende en Latinoamérica y miles de toneladas quedan sin destino y terminan abandonadas en el sector de Alto Hospicio, formando uno de los basurales textiles más grandes del mundo. Entre las prendas se han encontrado etiquetas de marca y el problema se agrava porque muchas veces la ropa es quemada para reducir su volumen, liberando contaminantes, afectando el suelo y las aguas subterráneas. Los vecinos del sector incluso dicen que hay problemas respiratorios por el humo. Esta situación ha llevado a que el primer tribunal ambiental de Antofagasta ha responsabilizado al Estado por no prevenir ni controlar esta acumulación de residuos, ordenando elaborar un plan de reparación ambiental de 10 años, aunque la resolución aún está siendo revisada por la Corte Suprema. Según Naciones Unidas, la industria de la moda rápida, el fast fashion, está entre las que más contaminan el planeta. Por eso, lo mejor, extender la vida útil de tu ropa puede reducir hasta en un 44% las emisiones de gases de efecto invernadero asociadas al sector. Pensar dos veces antes de comprarte una nueva prenda. Tratar de comprar ropa de buena calidad para que, por supuesto, dure más tiempo en tu closet. El 21 de noviembre llega al Teatro Caupolicán el brasileño Javan. Aquí cantamos Samurai en Radio Imagina.

es la diferencia entre Miss Mundo y Miss Universo? Hemos tenido noticias de las representantes chilenas para ambos concursos, pero a veces se nos confunde, ¿o no? ¿Cuál es la diferencia entre ambos? Bueno, Dominga López acaba de ser elegida para competir en el Miss Universo. Ignacio Fernández va a representar a Chile en Miss Mundo. Ambos certámenes tienen historias y enfoques diferentes. Miss Mundo nació en el Reino Unido. Su sello principal, destacar el trabajo social, los proyectos comunitarios y el impacto que generan las candidatas. En cambio, el Miss Universo fue creado en Estados Unidos y pone énfasis en la personalidad, el liderazgo, la seguridad y la capacidad de comunicación de sus participantes. Este año, Dominga López va a estar en la edición de Miss Universo que se va a hacer en noviembre en Puerto Rico e Ignacia Fernández estará en Vietnam en la final de Miss Mundo en septiembre con representantes de 120 países. Recordemos que Chile tiene una larga tradición en estos concursos, la corona más importante, la del año 87, cuando Cecilia Bolocco se convirtió en la primera y única chilena en ganar Miss Universo. En el Miss Mundo, varias figuras nacionales han representado al país. Tonka Tomicic, Daniela Campos, Camila Recabarren son parte de estas representaciones. Faltan 14 minutos para las 7 de la tarde y Belinda Carlisle canta Circle in the Sun en Radio Imagina.

0: pulso, después de escuchar a Rin Cara y la canción principal de Flashdance, vamos a las calles de Santiago. Recuerda que la estación Santa Isabel de la línea 5 retomó hoy su funcionamiento normal. Terminaron los trabajos de reconstrucción, limpieza, ventilación, luego del incendio, ¿te acuerdas? Que afectó a la estación la semana pasada, el día 27 de julio. La reapertura se hizo una vez confirmada por la Seremi de Salud y el Metro había reunido todas las condiciones de seguridad para pasajeros, trabajadores y trabajadoras. Está ahí esta hora de la tarde, 5 minutos para las 7, con toda la red operativa. 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Nos vamos a una pausa y de regreso recomendaciones para ver en las series de streaming y también te recordamos que estamos sorteando el libro Violeta y Gilbert. Vamos a contarte de qué se trata este libro sobre la historia de amor de Violeta Parra y Gilbert Fabre.
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2: La hora en Radio Imagina. 6:56.
3: A esta hora, el escritor argentino Adolfo Bioy Casares en Radio Imagina. Yo tengo la obsesión del viaje. Siempre creo que voy a solucionar todo yéndome.
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12: Toda la vida, canta Emmanuel cuando son las 7 de la tarde con un minuto, el 88.

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1: Así es, si estás buscando algo nuevo para ver en plataformas, vamos a recomendarte tres estrenos. Primero, una producción de espionaje que te lleva al mundo de las operaciones encubiertas de la CIA. Se trata de Lioness, que protagoniza Zoe Saldaña y Nicole Kidman. Un grupo de mujeres enfrenta misiones de alto riesgo, pero también muestra el lado más humano del liderazgo, los sacrificios personales y la presión de tomar decisiones difíciles. La tercera temporada de esta serie está disponible en Paramount Plus. Otra gran apuesta es la segunda parte de 100 años de soledad, la versión de la gran novela de García Márquez que hizo Netflix y que comienza mañana 5 de agosto. La adaptación de la obra de García Márquez continúa la historia de la familia Buendía y el pueblo de Macondo, pero esta vez va a

0: las 7 de la tarde con 16 minutos. Era Luis Fonsi, Corazón en la Maleta. Una historia de amor, música y despedidas. De eso se trata el libro que estamos sorteando hoy para nuestra pregunta del día. Un libro sobre la relación entre Violeta Parra y Gilbert Fabre, que marcó profundamente la vida de la gran artista chilena y también dejó huella en la música latinoamericana. El libro, Una historia de amor, locura y música, está escrito por la periodista y musicóloga Patricia Díaz y Nostroza, y ella reconstruye una de las historias más intensas de la vida de Violeta, y es ella misma quien nos explica aquí en Radio Imagina.
1: La relación entre Gilbert Fabre y Violeta Parra no solamente es particular, sino que es muy relevante. Porque si bien Violeta Parra, todos sabemos que es una figura fundamental de la música chilena, del arte en Chile, todo lo que tenga que ver con ella es importante porque nos da signos, indicios de un artista excepcional. Y Gilbert Fabre fue un sujeto importante en su vida porque prácticamente fue su amor verdadero. Si bien ella tuvo varios amores, Gilbert Fabre fue muy significativo. Violeta tuvo muchos problemas, digamos, desde que regresó a Chile, fue quedándose muy sola, y estar con Gilbert siempre fue un bálsamo para ella. Eran dos sujetos especiales que se amaron muchísimo, que cada uno tenía su universo, y cuando Violeta pierde a Gilbert definitivamente, siente un gran vacío.
0: ¿Cómo explica Patricia Díaz y Nostroza, la autora de este libro, la partida definitiva de Gilbert dejó una profunda huella en Violeta, un sentimiento que quedó plasmado en una de sus canciones más emblemáticas, como Run Run se fue para el norte? Ella justamente en esa canción dice, él se fue para el norte, yo me quedé en el sur. Gilbert Fabre, el músico suizo conocido como El Gringo, no solo fue una figura importante en la vida personal de Violeta, sino también en la música latinoamericana, la música andina. Fundó Los Jaivas con Ernesto Cabur, agrupación que llevó estos sonidos a nuevos públicos. Además, su vínculo con Violeta ayudó a difundir instrumentos como la zampoña en Chile y también, por supuesto, con gran influencia en Inti Illimani y en la nueva canción chilena. Una historia donde el amor y la música quedan unidos para siempre. Por eso nosotros estamos además sorteando este libro que puede ser tuyo. Tienes que responder a nuestra pregunta del día, que tiene que ver con lo que no te puede faltar en un buen desayuno, en la tarde, en tu once, a propósito del Día Nacional del Pan. Whitney Houston, I'll Always Love You en Radio Imagina.

0: 7:27 en esta tarde. Oye, le queremos mandar un saludo al equipo médico de la UCI, del Instituto de Neurocirugía. Enrique Romero está internado en la UCI, le envía un saludo a su hermana Katy y pidió que por favor pudiera hacer llegar este mensaje a la radio porque está muy agradecido con ellos y escuchan la radio todo el día. Así que un saludo al equipo médico del Instituto de Neurocirugía y por supuesto a Enrique Romero, de parte, ¿no es cierto?, también de su hermana. Aprovechamos de mandar este gran saludo y contarte también que nos vamos a una pausa. 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Vamos a una pausa y vamos a recordar a la vuelta una anécdota bien especial, ¿no? Con los Beatles. Vamos a una pausa y volvemos.
1: 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La temperatura en Radio Imagina. En Temuco, 9 grados. En Santiago, 11 grados. 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
10: 11,8 grados y en la música es Lucho Battisti, Mi Libre Canción.

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1: Una frase de John Lennon provocó una de las mayores controversias en la historia de los Beatles y en la historia de la música también. El 4 de agosto, un día como hoy de 1966, hace 60 años, varias radios de Estados Unidos comenzaron a vetar la música de la banda, luego que el músico británico dijera que los Beatles eran más populares que Jesús. La declaración había sido publicada meses antes en una entrevista en Inglaterra, donde pasó prácticamente desapercibida. Sin embargo, al llegar a Estados Unidos, generó una fuerte reacción, especialmente en sectores religiosos conservadores. La polémica llevó protestas, campañas de boicot e incluso quemas públicas de discos y afiches de la agrupación en algunas ciudades del sur del país. Varias emisoras dejaron de transmitir sus canciones, el clima de tensión aumentó justo cuando la banda se preparaba para volver de gira por Estados Unidos. Ante toda esta pelea y controversia, John Lennon ofreció una conferencia de prensa el 11 de agosto de ese mismo año y pidió disculpas, aclarando que sus palabras habían sido malinterpretadas y que nunca quiso faltar el respeto a las creencias religiosas. A pesar del escándalo, The Beatles continuó haciendo historia y este episodio quedó como una de las grandes polémicas que marcaron la carrera de la banda más influyente de la música popular. Let It Be, el canto eterno de los Beatles en Radio Imagina.

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1: ¿Qué no puede faltar en el Día Nacional del Pan? ¿Qué no puede faltar para acompañar tu pan? Te queremos preguntar a esta hora de la tarde y conocer tu respuesta. Sofía Muñoz dice que no puede faltar el pan con miel. Viviana dice que no puede faltar el rico pan con mantequilla tostado, calentito en la sanguchera. Ah, pan con palta, pan con huevo, con longaniza. Oye, increíble, aquí todo se le pone el pan, ¿ah? Armando dice que la mantequilla no puede faltar, ¿ah? Y cuando era chico, a la marraqueta se le sacaba la miga. Fabiola Ramírez dice que no puede faltar una marraqueta crujiente y bien calentita, que cruje y reciba huevos revueltos bien cremositos. Roberto dice que le gusta desayunar como los ingleses, porotos, legumbres, proteínas, no pan. Isabel dice que no le puede faltar un pedacito de marraqueta, ¿ah? Porque no puede comer pan, pero igual lo hace bien tostado con mantequilla derretida y mermelada casera, de mora, de frambuesa o de frutilla. Ah, le encanta. Oye, Violeta Parra nos dice, Isabel, le daba clases de guitarra a su ex-suegra en La Reina. Oye, qué buena historia, Isabela. Esteban Pino, huevitos revueltos con pan integral preparado por mí y cafecito con leche. Hugo, la marraqueta con huevo revuelto no puede faltar. Escuchamos tus audios.
2: Hoy un pan con margarina. Eso no puede faltar en mi once. Un cafecito, un tecito y un pan con margarina.
3: Recuerdo uno que a mí me encantaba. Marraqueta con jurel, con un poquito de cebolla, ajo a veces también, y cebollita con limón. Todo eso puesto en la marraqueta. Maravilloso.
1: La ganadora del libro, del libro que hemos regalado en el día de hoy sobre la historia de amor de Violeta y Jervel Fabre, escrito por Patricia Díaz y Nostroza, es para Fabiola Ramírez. Así que felicitaciones. Ricky Martin, Fuego contra Fuego.

Faltan 8 minutos para las 20 horas. Nos despedimos. Mañana ya es miércoles, mitad de semana. Te envío un gran abrazo y muchas gracias por siempre estar ahí. Nos despedimos cerrando con Mecano. No hay marcha en Nueva York. Hasta mañana.

0: 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La hora en Radio Imagina. 7:58. A esta hora, el músico John Lennon en Radio Imagina. He experimentado de todo. Y puedo asegurar que no hay nada mejor que estar en los brazos de la persona que amas.
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